Era carpintero, cuidaba de mi madre en Nazaret. Y ahora me dan miedo dos